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Well, hello. Te saluda Jacko en tu radio. ¿Cómo estás? Día de las tiendas de segunda mano. Do you guys like to go thrifting? Yo sé que en Tampa Bay se hace mucho thrifteo. Sorry about that. En los Palm Beaches también. Bueno, en todos lados. En Jacksonville también. ¿Te gusta ir thrifting? Hoy se celebra el National Thrift Shop Day. Se consiguen buenas cosas. A veces lo que se consigue es pura basura. Not gonna lie. Pura basura es lo que se consigue a veces en los thrift shops. Pero de vez en cuando uno puede encontrar un tesorito por ahí que dice, esto es bastante coleccionable. Tengo música de Ozuna en camino, no te muevas.

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0: Señoritas W, Jay Cortés, Hayes, los legendarios, Ayer Químico, el soporte del movimiento urbano. Ustedes saben ya.
1: 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Hey, Jaco en tu radio. Tengo que hablarte de lo que hizo Elon Musk. Aparte de toda la historia que está haciendo. By the way, si Elon Musk saca un teléfono celular, I'm ditching my company. Pero te voy a hablar.

0: Estás en Rumba 100.5. What up, it's Jacko. So let's talk about this, porque me quedé asombrado lo que realmente pasó. La publicación de Elon Musk comenzó una historia satírica de The Babylon Bee, imaginando que Elon Musk compraba el Reino Unido. Musk respondió, ¿cuánto cuesta? Compartió el contenido y provocó una avalancha de videos creados por inteligencia artificial. So it was just a meme, pero imagínate eso, ¿ok? Elon Musk es el primer trillonario de la historia de la humanidad, ¿ok? I'm pretty sure con los problemas económicos que están existiendo en el Reino Unido y toda la locura que está pasando en el Reino Unido, yo sé que Elon Musk puede comprarlo cuando le salga, ya tú sabes de dónde.
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0: 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All right, Jacko en tu radio. Bienvenidos a Late Night del lunes, recuperación de Dell. Tengo muchísima música de Mike Towers. To hell, no puedo hablar hoy. Don Omar, Fade, Bad Bunny. Y Becky G está celebrando su nuevo álbum, reparte sus cartas. Becky G estrenó Baraja Bandita, su quinto álbum. Son 17 canciones en español, inglés y Spanglish. I love her Spanglish, by the way. Tiene pop, tiene urbano, tiene hip hop. Su comienzo después de su etapa de regional mexicano. Vamos a ver cuán impactante es este nuevo álbum de Becky G. Todavía estamos en veremos. Estamos investigando la vaina. Vengo con Mike Towers en solo minutos que me lo estás pidiendo. No te muevas.
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Oye, seré yo el único, pero estaremos adictos al TikTok Shop. O sea, todo lo que sale te lo quieres comprar, ¿no? De Alex y Farruko, ahora con Jacko.

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Lunes, comienzo de semana. Welcome to the late night. Estás con Jaco en tu radio. Un placer estar contigo. Gracias por tenerme ahí en tus headphones de la aplicación de iHeartRadio, en el Bluetooth de tu casa, usando el Sonos, el Amazon, whatever, el Alexa. Hey Alexa, ¿cuántas bocinas activé? ¿Cuántas?

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Rumba 100.5 con Jaco en tu radio. ¿Qué tal? 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

0: 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Ya con tu radio tenemos que felicitar a Mark Anthony, que será reconocido, además de cantar en Premios Juventud. Premios Juventud se va a celebrar por primera vez fuera de los Estados Unidos el 3 de septiembre, por si no lo sabías, en el Marbella. En el Marbella, Marbella. So, Mark Anthony recibirá el reconocimiento a Gente de Cambio por su trabajo social. Felicidades para Mark Anthony, también para Gracie Farruko, que tendrán la responsabilidad de abrir el espectáculo. By the way, Gracie Farruko van a estar en iHeartRadio Fiesta Latina. Get your tickets en Ticketmaster.com.
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Padre, toma en control de sus hijos y sus medios sociales. Aquí hablamos de esto próximo, Jaco en tu radio.

0: que tus hijos están adictos a las redes sociales. Tú también estás adicto a las redes sociales.
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Rumba 100.5, Jaco en tu radio. Me gustaría que reportes tu sintonía ahora mismo. 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Estamos en vivo en los estudios.

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0: 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Estamos en el lunes, comienzo de semana 17 de agosto, back to school. Y la gente está volviéndose loca en las tiendas como Hobby Lobby, Home Goods, porque ya están viendo los árboles de Navidad y estamos solamente en agosto. ¿Y por qué está pasando esto? Porque en realidad, como en los tiempos que estamos viviendo, es mejor empezar a decorar desde ya. Así que yo lo que te recomiendo es que decores tu casa de vibras de otoño, ¿ok? Y pones el árbol de Navidad desde ya. No tienes que decorarlo con adornos navideños todavía. Solamente dejas el árbol verdecito, verdecito, ahí lo dejas en la sala y te va a crear juego con todos los adornos de otoño. This is a good idea. Esto es una buena idea, ¿ok? Así no te tienes que preocupar por poner el árbol después de Thanksgiving. ¿Capish?
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Rumba 100.5. ¿Cuántos son Team Zion? Yo soy Team Zion. Hello, Jacko en tu radio. Junto a Chencho Corleone, let's go.

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0: 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Sigues con Yago en tu radio. Mañana tienes una cita con Enrique Santos y Dayanara Torres desde las 6 de la mañana. No te puedes perder la clavada telefónica, ¿ok? Y nos puedes hablar cuando quieras en la aplicación de iHeartRadio. Es totalmente gratis. Baja la aplicación, nos puedes escuchar ahí, nos puedes llevar contigo a donde quiera que vayas. Y también nos puedes hablar y puedes reaccionar a todo lo que decimos en la radio, ¿ok? Todo lo que decimos en la radio, tú puedes reaccionar ahora mismo. Tienes un micrófono personal. Dale al talkback, al micrófono rojo, dale tap tap. Dale tap tap. Ok, que te escuchamos en los estudios.
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Rumba 100.5, acompañándote en esta madrugada de martes con todos tus favoritos. Escuchas aquí en la número uno para hits y variedad a Omar Curry.

Rumba 100.5, ahora con Dalexi Farruco, que va a estar en nuestro iHeartRadio Fiesta Latina, sábado 17 de octubre, Casella Center de Miami. A través de Ticketmaster.com puedes comprar ya mismo tus entradas. Aquí está un

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0: 100.5 con todos tus favoritos, porque no hay nada mejor que pasar la madrugada a trasnochar bien rico escuchando a Ozuna. Aquí está Una Aventura.
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Rumba 100.5 con Lau y la Serna. Y me gustaría que reportes tu sintonía. Entra a nuestra aplicación gratis de iHeartRadio y déjanos un mensaje de voz.

Rumba 100.5, contándote que Karol G asistió al concierto de los Backstreet Boys el pasado 8 de agosto. Ellos se están presentando en el Sphere y bueno, Karol G se escapó mientras está dando su gira de conciertos aquí en los Estados Unidos para ver, porque ella es fanática.

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Nueva 100.5 con todos tus artistas favoritos. Aquí en la número uno para hits y variedad nos vamos con esta colaboración de Nio García, Ozuna, Bad Bunny y Nicky Jam. Aquí está.

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Rumba 100.5, como siempre con tus artistas favoritos en esta madrugada de martes, aquí en la número uno para hits y variedad. Nos vamos con Jay Wheeler de Lejitos.

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0: No, no,

Rumba 100.5, madrugando contigo delicioso en este martes. Yo soy la Bella Serna y aquí en la número uno para hits y variedad nos vamos ahora con Ozuna.

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Rumba 100.5 con Lau y La Serna, saludando siempre a los que se conectan con nosotros a través de nuestra aplicación gratis de iHeartRadio. Conéctate y lleva a Rumba 100.5 a donde quiera que vayas. Hello.

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100.5, ahora con Karol G y Shakira. Oye, Karol G, esa presentación con Bruno Mars en Los Ángeles durante el fin de semana, creo que no la voy a superar. Me encanta su nueva canción. Escuchas ahora Te Coge. La que te dio.

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Nueva 100.5. Ahora con Faith, quien estuvo en el concierto Unidos por lo Nuestro, recaudando fondos para los afectados por los terremotos en Venezuela y Colombia durante el fin de semana. Oye, la presentación de Faith, definitivamente que fue de mis favoritas, Love Him. Aquí está, de vuelta a vos.

Rumba 100.5. Ahora con Zion y Chencho Corleone. Ya tú sabes que todas las colaboraciones de tus artistas favoritos las escuchas aquí. Recuerda, llévanos en tu iHeartRadio app. Escuchas Caducas.

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Rumba 100.5, ahora con esta colaboración de Yandel y Faith, porque no hay mejor manera que madrugar, mira, comenzar el nuevo día que con buena musiquita. Aquí está Brickle.

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2: Good morning por la mañana, streaming live enriquesantos.com. 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Good morning, today en la clavada telefónica que vas a escuchar a las 10 de cada hora, estamos fastidiando a un hombre que es conocido por dormir en el cine. You know, you go to the movies and you fall asleep.
3: Aire acondicionado.
2: Right, right. Mira, la multa es de $50 cada vez que usted roncó. Usted roncó 10 veces. No. Son $50. No. Sí. Sí.
4: No.
2: Sí.
4: No.
2: Sí.
4: No.
2: Y sí.
4: No.
2: Sí.
4: No.
2: Sí.
4: Te voy a tirar 15, no.
2: Sí. Sí, sí, sí, sí, sí, sí, sí, sí, sí.
4: Yo no voy a pagar nada. No.
2: Sí.
4: No.
2: Sí.
4: No.
2: Sí.
4: Dime que sí otra vez para que tú veas que me apagué con el cine.
2: Esa es la clavada que vas a escuchar a las 7 y 10, 8 y 10 y 9 y 10 de la mañana. Oye, hay una mesera que se ha hecho viral en TikTok asegurando que las mujeres dejan mejores propinas que los hombres. The women are better tipsters.
5: ¿Tipsters?
2: Tipsters, is that right?
3: Tipsters.
2: Yeah. Get better tips than men. ¿Quién deja mejor propina con tu experiencia? ¿Hombres o mujeres? Háblanos por el WhatsApp. 305-605-9494, aquí en cabina 844-937-3674. El presidente de los Estados Unidos, Donald Trump, anunció nuevos aranceles a los drones y los componentes importados. Va a haber ahora unos nuevos aranceles, argumentando que los Estados Unidos depende demasiado de fabricantes extranjeros en una tecnología cada vez más importante para la seguridad, la investigación, emergencias y la defensa del país. La administración asegura que la medida busca fortalecer la fabricación de drones aquí en USA, creando empleos y reducir la dependencia de proveedores extranjeros. La preocupación es que estos aranceles también puedan terminar aumentando el precio de algunos drones y componentes importados. Quédate ahí, después de Nodal, Cazzu confirma que volvió a encontrar el amor. Pero ¿quién es el nuevo galán? We've got the details for you. Come

0: Bueno, después de 2 años de separación de Cristian Nodal, Cazzu acaba de confirmar que ya tiene a new boyfriend.
1: Qué bueno, good for
0: her.
1: Got
0: a boyfriend.
1: Good for her. Ya reveló que durante una entrevista, cuando estaba contando que la abuela de su novio le había regalado un libro. Creo que ahí soltó un poquito la sopa.
0: What type of man regala libros?
1: Un hombre culto.
0: Ok.
1: Inteligente. O sea,
0: depende
1: de
2: qué. ¿Qué dijiste,
0: si
2: Chumba? ¿Qué dijiste?
3: Yo creo que un hombre que regala un libro es gay, definitivamente. Está tratando de cambiarla. O está tratando de que sea un self-help de eso, de ayuda.
0: No sé, quizás puede ser algo, como dice, de ganar algo romántico, algo de poesías o demás. Cazzu no dijo quién es el misterioso galán, aunque desde hace meses ya hay rumores que la relación con Ignacio...
1: La están relacionando con uno de sus bailarines.
0: Que se llama Ignacio, ¿verdad?
1: Ignacio,
0: bueno, por ahora Cazzu confirma el romance, pero mantiene en secreto la identidad de este tipo.
1: Ah, eso no sabemos.
0: ¿Quién será? ¿Quién será?
2: Ay, por favor.
3: ¿Será un latino?
2: ¿Tú sabes cuántos?
1: ¿Quién es?
3: ¿Será argentino igual que ella?
2: No, no sé, pero tú sabes cuántos machos ella ha tenido y se lo ha mantenido secreto.
0: ¿Cuántos machos ha tenido
2: Cazzu? No sé, pregúntale a Dayanara cuántos machos ella ha tenido en secreto.
1: ¿Quién?
2: ¿Tú?
1: ¿Cazzu? ¿Yo?
2: Sí.
1: ¿Cómo?
3: ¿Hay calculadora que aguanta tanto?
0: Oh, estamos hablando de Dayanara, no de ti. No de ti, Chuma Lady, descará.
1: Conocer gente no quiere decir que estás con ellos.
0: Unbelievable.

0: Arcángel sorprendió a sus fanáticos anunciando que se va a alejar de la música.
1: No.
0: Se retira también Arcángel.
1: Se va al cristianismo.
0: No sé. It's coming up. Los detalles. Coming up next.
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0: La Maravilla se retira de la música de Dayanara. What's going on?
1: Se retira, pero no se retira por completo. Se retira por un ratito. Parece que lo mencionó en su tour de la Octava Maravilla World Tour. Okay. Pero es simplemente como para descansar, para enfocarse en su bienestar, en la salud mental. Eso es muy importante, pero no creo que sea para siempre. Es momentáneo.
2: Está haciendo como Ariana Grande.
1: ¿Cómo?
2: Que se va a retirar por un tiempecito para hacer, ¿cómo se llama? La salud mental.
1: ¿Para hacer qué?
3: I don't know. Like, people need like mental health.
4: Where did Choose My Lady make that up from?
3: Ariana Grande?
4: Sí.
3: I've heard that too.
4: Ah, you heard it?
1: Sí.
4: Yeah. Ah, mira, bueno, se está
3: el retirando. Último video que sacó ella, donde sale todavía ensangrentada, después pasó lo de Paris Hilton.
1: And she's like, ¿será por eso?
3: She's taking like a sabbatical or something.
4: She's taking such a break que va a salir la nueva película de Meet the Fuckers.
1: That is true. Vi en los cortos el otro día que estaba viendo.
3: Pero acuérdense que eso ya está grabado, ¿no?
1: Bueno, sí. Pero vendrá el tour y todo
3: eso. Que sepamos.
4: A veces tiran los trailers y la película no la han terminado. Mira la película de Avengers Doomsday que sale en diciembre. Dicen, sí, ya supuestamente terminaron de filmar, pero hay rumores de que no han terminado todavía.
3: Right.
2: Mira,
3: posible.
2: Yo estoy terminando un video que estoy haciendo para OnlyFans.
1: No queremos saber.
2: La escena.
4: That's a verdadero Doomsday right there.
3: Para aquellos que están preocupados por Arcángel, él dice que se encuentra bien. He's good, all right, pero siente que después de tantos años de trabajo necesita parar y prestarle más atención a su vida personal.
1: Exacto, eso y es pronto porque tiene todavía presentaciones que están programadas, pero pronto va a cogerse un breakecito.
3: Good for him. Oye, nunca es tarde para terminar lo que empezaste. Cristian Castro acaba de graduarse.
1: ¡Ay, felicidades!
3: From preparatory, right? De preparatoria.
1: Sí, se tomó un curso, parece que online, ¿no?
3: Tiene 51 años, se ha graduado
1: un
3: los
1: bebé,
3: 51.
1: Es un bebé, como
4: Damn,
1: nosotros.
4: Old.
1: ¡Stop it! Okay. Es un bebé como nosotros.
2: Así se pinta la cara.
4: You don't look like a baby.
2: You look like a crazy.
4: Él parece el tío loco que llega al barbecue.
3: Bueno, haciendo honor al ¿cómo se llama? Al nombre de su papá.
1: A su papá.
3: Right? El loco, Valdés. Después, supuestamente estudió 2 años y medio a distancia. Ahora Cristian Castro había dejado sus estudios cuando era joven para dedicarse a su carrera artística. So this is something that he wanted to
1: Parece que siempre lo quiso hacer.
3: Lo celebró este fin de semana en una ceremonia en Ciudad de México.
4: And we're talking about high school people at 51. Right. High school. It's not no college degree. We're talking about high school.
1: Wait, I'm confused. Yo pensé
4: why are you so confused? We're talking about high school.
1: Yo pensé que era college.
4: Preparatoria.
5: Can you ask the question again?
4: High school.
1: Can you repeat the question?
2: Ay, pero ese bruto.com.
1: No.
2: No se graduó en high school hasta los 51.
4: Sí, la mamá ahí.
5: No, that's my boy.
3: Estaba Verónica Castro ahí presente también celebrando eso.
1: Oh my God, sí. Verónica él va Castro. A seguir estudiando y va a ir a la universidad.
2: ¿Cuántos años tiene esta mujer ahí?
4: Tiene el cerebro
2: listen,
4: como.
2: That's my wait, son. Wait, that's wait, my
4: wait,
2: son.
4: Wait, lo más cómico. He graduated honors. Yeah, 51. I would too.
1: Stop it. Felicidades.
4: Oh my
1: peor,
4: God.
1: Peor es nunca.
3: Felicidades, Cristian Castro. ¿Qué más?

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3: Good morning por la mañana, streaming live enriquesantos.com. 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Download the free iHeartRadio app. Saludando a toda nuestra audiencia a nivel nacional, desde casa en Miami, turno 24/9. Saludos para toda la gente que nos escuchan en Filadelfia, en Atlanta, en Tampa, Boston. Good morning, West Palm Beach. La gente que nos escuchan en Jacksonville, Sarasota, Lancaster, Reading. También los rumberos. Thank you so much. Gracias por la sintonía. Trey, en la clavada telefónica que vas a escuchar en solamente minuticos, fastidiando a un hombre que va al cine pero siempre se queda dormido.
4: Mira, la multa es de $50 cada vez que usted roncó. Usted roncó 10 veces, son $50. Sí, sí, sí, sí.
5: Y no.
4: Y sí, sí.
5: Te voy a tirar 15, no.
4: Sí, sí, sí, sí, sí, sí, sí, sí, sí.
5: Yo no voy a pagar nada, no.
4: Sí,
5: no.
4: Sí,
5: no.
4: Sí,
5: sí. Dime que sí otra vez para que tú veas que me aparezco con el cine.
3: Eres tú. Esa es la clavada que vas a escuchar a continuación. Super funny, don't miss it. Y bueno, queremos hablar contigo. ¿Quién deja mejor propina según tu experiencia? Quiero hablar con los meseros y las meseras. ¿Los hombres o las mujeres? ¿Quién deja mejor propina? 844 y es Enrique. Por el WhatsApp nos puedes hablar también. 305-605-9494.

0: Good morning. Today en la clavada telefónica estamos fastidiando a un hombre que es conocido por dormir en el cine. You know, you go to the movies and you fall asleep.
1: Aire acondicionado.
0: Right, right.
2: Hello.
0: Sí, me hace el favor con Jorge.
2: Sí, bueno.
0: Buenos días, Jorge. Estoy llamando para confirmar que este pasado fin de semana usted estuvo en el cine para ver la nueva película de Matt Damon, The Odyssey, ¿verdad?
2: Sí, sí.
0: Ah, señor, estamos tratando de autorizar su tarjeta de crédito por unos cargos adicionales por unas violaciones que se cometieron aquí en el cine.
2: ¿Violaciones? ¿Cuáles violaciones?
0: Nosotros aquí en este teatro nos hemos unido a la CUCA. Esto es una nueva organización por sus siglas. CUCA significa Cines Unidos contra Aburridos. Y lo vemos en la camarita infrarroja, usted durmió la mayoría de la película y roncó. Este cine es un no ronca son. Aquí no se viene a dormir, aquí se viene a disfrutar.
2: ¿Qué?
0: El arte. Y usted durmió, roncó.
2: ¿Y si yo quiero disfrutar el arte durmiendo?
0: Pues quédese en su casa. Mejor pague por
2: si
0: un hotel.
2: En mi casa. Yo tengo 4 hijos y no me dejan dormir.
0: Señor, eso suena como un problema personal.
2: Yo quiero ir al cine.

0: Buenos días, el show de Enrique Santos con la bella Dayanara Torres. Miedo es cuando estás trabajando y trabajas por propina y alguien llega ahí, te pone un billete de 100 y dice, toma. Y tú dices, wow, $100 de propina. No, dame cambio, dame $90 para atrás.
1: 92.50,
0: por favor. Tacañería. All right, estamos hablando esta mañana acerca de quién es mejor a la hora de dar propina. ¿Quién es más bonadoso? ¿Quién es más nice? ¿El hombre o la mujer? Escucha lo que ha dicho esta mujer que se ha ido viral en TikTok. Ella es mesera.
2: ¿Cómo tú me vas a decir a mí?
0: Vaya.
2: Que las mujeres me dejan más propina que los hombres. Yo trabajé ayer jueves. El 85 de mi propina fueron mujeres. De verdad que hay hombres. Me dieron un billete de 5, un nene. Me pidió los 3 pesos para atrás. Después se preguntan por qué están solos. Mi amor, 3 pesos. Tienen que mejorar la situación de ustedes.
0: ¿Cuál ha sido tu experiencia? Que nos llame la gente que trabajan por propina, los
1: bartenders, los meseros, meseras. Sí, quiero escuchar, quiero chisme, digan nombre.
0: 844, yes, Enrique, también nos puedes hablar por el WhatsApp 305-605-9494. Javi, ¿quién da mejor propina, el hombre o la mujer?
3: Buenos días, Enrique, para ti, para Panel, para Nara.
1: Buenos días.
0: Good morning.
3: Buenos días. Oye, la propina más cara que he pagado yo en mi vida ha sido desde el sábado que salí con mi esposa a comer. Todavía estoy durmiendo en el sofá.
0: Sí.
1: Anda.
0: ¿Por qué? ¿Qué fue lo que pasó?
1: ¿Se te pasó la mano?
3: Salí a comer normal con mi esposa. Uh-huh. Una muchacha bien educada, nos atendió perfecto. Tú sabes, le dejé una buena propina. Sí. La muchacha me dijo hasta mi vida cosas normales.
1: Ah.
3: De una mujer cuando te está atendiendo, un buen servicio.
1: Y le dejé una propina
3: bien... Mira, Enrique, todavía estoy durmiendo en el sofá, mi hermano, por cuenta de la propina.
0: A ver, pero espérate, di la verdad. O sea, dio buen servicio y aparte era good looking. Obviamente, tu mujer se puso celosa por lo que estás escribiendo, ¿no?
1: Hemos hablado del tema antes.
3: Celosa no, que todavía ahí me recuerda. Dice que más nunca vamos a ir ahí.
1: ¡Anda!
0: Candela, ¿de cuánto fue la propina?
1: Fueron más de 20%,
3: 30%. Le di unos 50
0: pesitos
3: nomás que le...
0: Nada más.
3: Creo que me costó más la propina que la comida.
0: ¿Cuánto fue la cuenta? ¿De cuánto fue la cuenta?
3: La cuenta fue como de $112, algo así.
0: 112, diste 50 de propina. Y ella te trató de mi vida y todo, y eso frente a tu mujer.
3: Mi mujer no la cogió con los pelos, no la metió adentro de un pescado.
1: ¡Ay, Dios mío!
3: De marisco, no la metió adentro del pescado, no sé ni cómo, Enrique.
0: A ver, pero di la verdad, si hubiese sido un tipo... ¿Le hubiese dado también los 50 o menos? Di la verdad, si hubiese sido un tipo, ¿le das los mismos 50 o le das menos?
3: No le doy nada.
0: ¿Te mereces estar en el sofá entonces? ¿Te mereces dormir en el sofá entonces, Javi?
1: Pero eso
0: Javi,
1: es lo que te digo, que los hombres lo más seguro dan más que las mujeres.
0: Hay que disimular, papi, si no, imagínate. ¿Te mereces dormir en el sofá? Si la viste, esta muchacha...

0: muchacha en TikTok.
1: Hablando.
0: Sí, la puedes. Te invitamos que la veas, Enrique Santos Show, en todas nuestras redes sociales. Y aquí la tenemos con nosotros.
1: La tenemos presente.
2: La verdad que...
0: Cuéntame entonces por
2: me
0: qué.
2: Me dieron una propina.
0: Pero tú estás promoviendo el hecho de que los hombres no dan propina, o promoviendo la peluca,
1: el pelo.
2: Estoy poniendo a nuestra gente a trabajar. Tiene que ser un side by side, ella con el pelo. Lo que pasa es que entró alguien y ella sola pasa.
1: Mano, y... Tienen que bregar con eso.
0: Uh-huh. Eso es otro tema. Ahí está. Sobándose el pelo. ¿Qué significa, Dayanara, cuando la
1: que
0: mujer está
1: hablando?
0: Se lo
1: acaban de hacer, no. Se siente linda.
0: Nah, yo creo que hay un mensaje. Para mí que las mujeres, para empoderarse, se tocan el pelo. Cuando tú una mujer te habla y te está tocando el pelo, es como que es otro mensaje.
1: No creo. Es que se lo hicieron, se siente linda.
0: Pónchame aquí a stream. Por ejemplo, está siendo cute, quiere mandar un mensaje, es esta.
2: Hey, okay. Te voy a decir una cosa, me pidieron una canción.
0: Ok, ahora coquetea. La mujer coquetea y siempre le está jugando con el pelo.
1: Ah, bueno,
0: así.
1: Cuando hace twist,
0: coquetea.
2: Haciendo un clase enredo aquí.
0: Ahí está stream coqueteando con su peluca.
1: No es el mismo pelo.
0: Lo pueden ver, Enrique Santos Show en las redes sociales.
1: Se siente hot.
0: Están llamando muchos hombres, justificando por qué le dan buena propina
1: a
0: las mujeres. Evelyn, ¿quién da mejor propina, el hombre o la mujer?
3: Usualmente las mujeres. Lo que pasa es que nosotras no podemos criticar a los hombres, porque cuando un hombre da mucha propina, usualmente está buscando algo. Yo personalmente trabajaba por propina y entendía cuando no me daban propina, pero a veces siempre esperaba, aunque sea que me mojaran la mano, no con mucha cantidad, porque nunca uno sabe la situación de cada cual.
0: Entonces,
3: claro, da lo que se puede. Pero para mi entender, cuando el hombre da mucha propina, es que está buscando algo usualmente.
0: Pero dame, ¿what? Habla con evidencia. Dame ejemplos de cuando tú trabajabas como mesera. Cuando tú trabajabas como mesera, dame ejemplo de cómo el tipo te daba más tip y qué te insinuaba o qué te daba a entender a ti que el tipo quería algo más.
3: Sí, por la actitud y la forma. Lo que pasa es que a mí me gusta respetar. Usualmente las mujeres también se ponían celosas, pero yo ahí ya echaba un poquito para atrás, porque yo sé respetar y sé cuando el hombre está como, aunque tenga a su esposa al lado, está como de prospasado, diría yo.
1: Anda.
0: ¿Alguna vez había una pareja que vino a comer contigo, que whatever, el tipo quizás te dio un poco más de propina, quizás te miró un poco más de lo normal, donde el tipo regresó solo sin su mujer a comer?
3: Sí. Sí, pero en ese entonces yo le dije a mi jefa que si por favor lo podía atender, que yo no lo quería atender.
1: Fue fuerte la cosa.
4: Ay, pero qué estúpida eres, Dios mío, cómo está la economía, Evelyn. Tú tienes que aprovechar esos momentos. Si te van a dar el billete, no importa.
3: No, yo no importa economía, a mí me interesan más mis valores. Y no me gustaría que me lo hicieran a mí.
1: Muy bien, Evelyn.
0: Un aplauso para Evelyn, que no todas las mujeres son perras, así como Chumaleri.
2: ¿De qué valores ella habla? Porque si no estás coqueteando, estás trabajando, ¿cuáles son los valores? Tú estás, te estás dando a respetar, pero estás atendiendo la mesa.
0: Pero no aceptó una propuesta, posiblemente una propuesta indecente. O lo que se puede ser presentado para eso.
2: Se dice que no y sigue, coge tu tip.
3: No todo el dinero es bueno. Eso es mi opinión.
2: Pero el dinero que tú estás trabajando como mesera, no te estás acostando con el dinero.
3: Sí lo entiendo, estoy trabajando y me lo merezco, pero a veces tú ves las intenciones secundarias que te puede traer más problemas que beneficios.
1: Yo te entiendo.
4: Pero oye la de ella, Dayanara y Enrique, de que no todo es el dinero bueno. Entonces, pregúntale eso a un pastor de una iglesia que acepta dinero de los narcotraficantes, de las prostitutas, de los delincuentes, de los bancos.
3: No, yo no voy a la iglesia. Yo creo en Dios, pero no creo en esas situaciones.
0: Evelyn, gracias.
1: Gracias, Evelyn.
0: Jocelyn, ¿quién da más propina y mejor propina? ¿Hombre, los hombres o la mujer?
5: En los hoteles la propina la dan mejor los hombres. Pero es bonito cuando nos dejan un mensaje como... Porque cuando entramos a las habitaciones conseguimos mejor propina de los hombres cuando le hacemos servicio, porque no hablamos de las meseras, pero no de las hostias.
0: Espérate, no nos hemos olvidado de todas las mujeres que trabajan. Sí, nice. Las house, la, ¿cómo se llama?
2: They don't
0: housekeeping. Housekeeping, las housekeepers sexy también, que
1: some
0: trabajan duro
1: do,
0: también.
1: No, no.
0: Yo le doy propina a mis housekeepers cuando me hospedo en un hotel y cuando cuando las veo.
1: Sí, yo también, especialmente en Puerto Rico.
5: Déjele una notica bonita nos inspira a seguir trabajando.
1: Y les hace el día,
2: no,
1: claro.
2: No, eso that's flirting with the housekeeper.
0: No,
2: that's
0: flirting. Yes. A ver, ¿qué te escriben en la notica, por ejemplo, Jocelyn?
5: Feliz día, gracias por mantener nuestro espacio limpio.
0: Eso es perreo.
5: Buen trabajo.
1: Perreo intenso.
0: Eso es perreo. ¿Nunca te han hecho una propuesta indecente en una notica que te han dejado en la mesita de noche?
5: Sí, se han acercado. Hay cosas malas también. Se han acercado a nuestras habitaciones y nos han propuesto que si queremos ir para habitaciones con ellos y cosas así, pero nosotros tenemos seguridad,
0: candela,
5: y mantenimiento y cosas así que llamamos.
0: Wow.
5: Para que estén pendientes de nosotros.
0: Y han sido hombres mayores, good looking, adinerados.
5: No, jóvenes.
0: ¿En serio?
5: También nos dice, sí.
0: ¿Y cuántas veces has aceptado?
5: Quieren.
0: Oh.
5: No, nunca.
0: ¿Nunca? No. ¿Nunca has aprovechado un colágeno?
5: No.
1: Ay, Dios.
5: No.
1: Le hagas caso, le hagas caso, Jocelyn.
5: Todas las mañanas, qué feliz poder estar en escucharlo.
0: Gracias, Jocelyn. Un aplauso ahí para todas las housekeepers.
1: Yes.
5: Gracias.
0: Thank you, Jocelyn.
5: Feliz día.
0: Igualmente.
5: Chao.
0: Igual. Quédate ahí para que nos diga qué hotel fue dónde es que trabajas.
2: Hotel.
0: No, ella dijo hotel, no motel.
2: Come on. Who are you kidding?
1: Y mucho que hotel. Trabajan. Mucho. Hotel.

0: Buenos días, Enriquito. Doña Lara, ¿cómo están? Saludos, familia. Mira, yo soy mesero. Ajá. Y déjame decirte una cosa. No importa que sea mujer o sea hombre, el que deja la mejor propina es el que sabe de customer service.
1: Sí.
0: ¿Sí? Porque hay gente que te molesta toda la noche y te trae para allá y para acá y dame esto y dame el otro. Y al final lo que te dejan en la mesa son $3.
2: Miserable.
0: Gente, sí. Aprendan. Sí. Mínimo 20%. Si no puedes dar 20%, cocina en tu casa o come en tu casa.
3: Ay,
0: pero eso. Tampoco así.
1: Yeah.
0: Bueno, saludos.
2: Saludos, papi. Igual.
1: Lo importante es eso. Lo importante es dejar algo de propina. Y 20. No. 10, el que pueda. Yo 20, yo lo que hago es que doblo el primer número y eso es lo que dejo siempre.
2: Ojo, si se lo merecen y trabajan bien también, porque a veces la mayoría de los meseros son profesionales, pero hay algunos meseros y meseras que te tratan mal, tienen un día atravesado, deberían de haber llamado enfermo. Pero mucha de esta gente, a veces, no te has dado cuenta, vas a un restaurante, te tratan como un trapo.
1: Sí.
2: Y al final, oye, entonces que tengas lindo día, porque saben que ya viene el momento
1: de apretar. Pero tú también no sabes lo que ha pasado a esa persona. Yo igual le doy.
3: No hay excusa,
1: igual le
3: no hay excusa.
1: No, igual le dejo porque tú no sabes lo que cada persona está pasando.
2: Lo importante es dar.
1: Sí.
2: No hay ganada. ¿Tú siempre das? Siempre das. Te agradezco, yo siempre le doy.
1: Siempre
2: lo importante
1: doy.
2: Es dar.
1: Yo
2: dar.
1: Siempre doy.
2: Yeah. Extreme, ¿tú prefieres dar o recibir?
3: Dar.
2: Muy bien. Siempre. El que prefiere recibir es Harold. Harold, ¿cuál es el porcentaje
1: María.
2: Correcto? Tú eres un poco tacaño, Harold, a la hora de...
3: No,
2: sí.
3: Un poco.
2: Que
3: no.
2: Me extraña porque tú vienes de una familia de dueños de restaurantes.
4: Negativo, Enrique. I average normally un
1: 20%.
4: Yeah. Ahora sí te digo, yo no sé dónde están sacando este estudio de que la mujer es la que da más propina.
5: Tú das en realidad, 20% no. Lo que tú rindes en la cama, un 20%.
4: Sí. En realidad, cuando un hombre sale con una mujher a comer, el que debe pagar la cuenta es el hombre. Entonces, ¿cómo la mujer está dando la propina?
1: Cuando salen las mujeres
4: el hombre paga la cuenta siempre. La mayoría de las mujeres no sacan
1: pero yo salgo sola, yo como sola.
3: Pero para responderle a Harold,
1: saco el violín. Yo salgo sola.
5: Una barbaridad. Qué comida como Enrique tiene desatendido a tu mujer.
1: Mi violín.
5: Ella tiene que salir a comer sola.
3: Oh, okay.
5: Eso te pasa por casarte con un gay, Dayanara.
2: Oye, está guerra tocando el violín ahí pequeñito. Una sinfonía.
3: Wow, sounds good. By the way, Harold, Enrique, rápidamente. Fue un estudio basado en la mesera, las personas que ella atiende, ¿okay? Y ella dijo que las mujeres, basado en su experiencia, dan más propinas que los hombres.
2: Pero eso es lo que llaman un estudio ahora, opinión
3: Harold,
2: en TikTok.
3: Harold metió el estudio y le estoy diciendo que eso viene de esta
6: de un video, no de un estudio.
3: Exactamente.
5: Ay, por favor, Harold, ¿qué vas a ver de estudio y vaina de eso? Harold, ¿qué sabes beber? Si es un estudio que tiene que ver con el hígado y bebedera, en sí sabe de eso, o de pelota.
2: Ana, buenos días.
3: Cheers.
2: ¿Quién da mejor?
7: Buenos días.
2: ¿Quién da mejor propina?
7: Mira, te voy a ser sincera. Mi señor esposo, que no me está escuchando ahora.
2: Aprovecha.
7: Él es tacaño. Y yo sé cómo él es. Y él aprendió de mí. En las primeras veces que salíamos, cuando nos conocimos, yo pensé que él daba, pero él no daba propina. Y si daba, era algo. Y cuando aquello estamos hablando, antes que te ponían el 20%. Bueno, pues yo aprendí, un día le enseñé la lección, yo salía, a mí me gustaba la propina y agradezco el servicio que me dan. Y yo, cuando vi que él no pagó nada, yo me levanté. Y como las meseras se demoran en venir, se cree ya, porque dejar ahí el recibo, el recibo de la tarjeta ya firmado, sin nada. Yo hacía así, y aprendí y le dejé, mira, le dejo el doble. Y esperé a que viniera la mesera para recogerlo. Y él aprendió, yo le dije, si tú sales conmigo y tú no das nada, yo voy a pagar, le voy a dar más de lo que
1: wow. Qué vergüenza.
7: Para que no sea tacaño, porque eso es una vergüenza.
1: Es una vergüenza.
2: Pero tú ves tu esposo tratando de ahorrar dinero para comprarte tacones y cartera y llevarte de vacaciones y tratando de economizar en tu familia.
7: No.
2: Y tú regalando billetes.
7: No, lo justo es lo justo.
1: Sí.
7: Y eso es una tacañería, eso no se hace, eso es feo. Y no que y nunca fui mesera, pero no me gustaba porque yo siempre reconocí que del sueldo de ellos dependen de la propina también. Ellos no ganan como nosotros, que tenemos un salario.
2: Sí.
7: Y luego ellos dependen de ese sueldo y es verdad, tienen que...
5: Ana.
7: Yo preferí ir afuera a comer, que no quedarme aquí a cocinar.
5: Ana, deja el perico, mija, y el café cubano, porque te has metido media hora ahí sin parar.
7: No, porque ese tema me gustó, porque es una enseñanza que yo le hice, que ese hombre era muy tacaño.
2: Muy bien.
7: Y eso
1: Muy bien, Ana.
2: Muy bien, un aplauso para Ana. Y también gracias, deberíamos Ana. Aprender de ella, Extreme, porque Extreme solamente da buena propina si el restaurante es cerca, 2 o 3 millas de su casa, donde tiene que repetir y la gente lo van a reconocer. Yes. Pero si está de vacaciones, tacaño, tacaño, camina con los codos.
3: You will never see them again. Sí. Very good. Yep, you'll never see them again. Yes.
2: Exactamente. Extreme lleva, ordena para llevar, para propósito, no dar propina.
3: Very good.
2: Y cuidado si tú lo invitas a almorzar.
3: Eso me lo enseñó Julio.
2: Sí, y los dos están mal acostumbrados que yo invito a comer, a ganar. Vamos a Cracker Barrel, nos sentamos ahí y ellos comen y dicen, y para llevar me puedes dar también unas chuletas ahí para la mujer en casa.
3: Claro que sí.
2: Tengo que cargar.
3: No,
1: y, Ana. Qué fuerte.
3: Ana, lo mejor, no, espérate, déjame decirle, Ana, lo mejor fue los otros días que fuimos a Cracker Barrel.
2: Sí.
3: Y comimos, me llevé comida para llevar y me llevé a Dayanara y comimos y no pagamos nada.
1: Nada. Eso, qué eso. Nos fuimos y dijimos, bye,
2: Ana,
1: thank you.
2: Pon este tipo en su lugar, hazme favor.
7: Eso no es verdad.
2: Es verdad.
1: Ana, es verdad, es verdad.
7: También.
2: Dayanara no miente. ¿Pasó o no pasó, Dayanara?
1: Sí pasó. Nos fuimos. Con doggy bags y todo.
2: Uh-huh. Ana.
7: Ah, eso porque se los olvidó entonces. Ustedes
2: se los olvidó.
1: No, aprovechamos, nunca... aprovechamos que estaban,
3: ¿qué le estaban hablando? Yeah.
1: Que estaban hablando y nos fuimos.
2: Si encuentras la manera de que un tacaño se le olvide que es tacaño, tú me avisas. Gracias, Ana. Besito para ti.

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2: Good morning por la mañana, streaming live enriquesantos.com. 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Good morning, today en la clavada telefónica que vas a escuchar a las 10 de cada hora, estamos fastidiando a un hombre que es conocido por dormir en el cine. You know, you go to the movies and you fall asleep.
3: Aire acondicionado.
2: Right, right. Mira, la multa es de $50 cada vez que usted roncó. Usted roncó 10 veces. No. Son $50. No. Sí. Sí.
4: No.
2: Sí.
4: No.
2: Sí.
4: No.
2: Y sí.
4: No.
2: Sí.
4: No.
2: Sí.
4: Te voy a tirar 15, no.
2: Sí. Sí, sí, sí, sí, sí, sí, sí, sí, sí.
4: Yo no voy a pagar nada. No.
2: Sí.
4: No.
2: Sí.
4: No.
2: Sí.
4: Dime que sí otra vez para que tú veas que me apagué con el cine.
2: Esa es la clavada que vas a escuchar a continuación. Y después de la clavada, abro las líneas. Quiero hablar contigo. ¿De qué país son las suegras más difíciles? If you have a very difficult one, we want to hear from you. ¿Esto es algo cultural, cuestión de personalidad, o hay países que se llevan la corona de la suegra más difícil? Háblanos por el WhatsApp 305-605-9494. Good morning.
5: Hola, buenos

0: Good morning. Today en la clavada telefónica estamos fastidiando a un hombre que es conocido por dormir en el cine. You know, you go to the movies and you fall asleep.
1: Aire acondicionado.
0: Right.
2: Hello.
0: Sí, me hace el favor con Jorge.
2: Sí, bueno.
0: Buenos días, Jorge. Estoy llamando para confirmar que este pasado fin de semana usted estuvo en el cine para ver la nueva película de Matt Damon, The Odyssey, ¿verdad?
2: Sí.
0: Ah, señor, estamos tratando de autorizar su tarjeta de crédito por unos cargos adicionales por unas violaciones que se cometieron aquí en el cine.
2: ¿Violaciones? ¿Cuáles violaciones?
0: Nosotros aquí en este teatro nos hemos unido a la CUCA. Esto es una nueva organización por sus siglas. CUCA significa Cines Unidos Contra Aburridos. Y lo vemos en la camarita infrarroja, usted...

0: Ay, continúa el debate de las suegras tóxicas. ¿De qué país es la suegra más tóxica? 844 y es Enrique. ¿A quién tenemos línea por aquí? También puedes hablar por el WhatsApp.
1: Mariam, creo que se llama.
0: 305-605-9494. Mariam.
2: Sí, pues fíjate, yo tuve solo una. Cuando me casé, estuve casada 25 años. Uh-huh. Y ella es colombiana. Entonces, hasta el día de hoy, yo me di cuenta que ella siempre, siempre me tenía como celos, como envidia. Y toda la vida me decía, ay, usted maquíese un poquito, Julietica, que es bonita cuando se maquilla. Y yo así, o sea, usted se ve bonita cuando se maquilla. Y yo, ¿qué? Y ahora yo me pongo a analizarlo, porque sea, toda la vida ella era así conmigo. Y yo te digo, no quiero generalizar, pero yo pienso que muchas personas de Sudamérica, especialmente de países que ya sabemos, tienen mucha vanidad.
0: Pero
2: no,
0: qué interesante, tú siendo guatemalteca, dice que esta suegra fue colombiana, y aquí estamos hablando hasta ahora, ¿quién es la mejor o peor tipo de suegra? I'm sorry, espérate, tengo a Manuela en línea que es colombiana. Y dice que las mejores suegras son colombianas. Tú dices que has tenido una experiencia negativa con una suegra colombiana, Miriam, en el pasado. Se une Manuela. Buenos días, Manuela. Qué mala eres, Manuela.
3: Manuela.
4: Hola, buenos días.
0: Buenos días.
3: Bien, bien. Gracias.
0: Manuela, dice Miriam que las colombianas son suegras horribles.
4: Jamás, por favor, eso nunca. Las suegras colombianas son una timba, 10 de 10.
0: Miriam, tú
3: además,
0: no,
3: son divinas.
0: Miriam, tú no estás de acuerdo.
4: Dime que fue una mala experiencia, una nomás, no dos, una.
2: Desde Colombia y la respeto y las admiro mucho, aire todo en las viñas del Señor. Uh-huh. Pero por ejemplo, me enseñó mi suegra, le abrió las puertas a la otra y lo tuvo en secreto por un año y ella juraba que yo era su hija, que ay, que yo era la no, bueno, y me o sea,
0: tu suegra metió al amante y se metió en el brete, en el chisme ese.
4: Y lo que pasa es que esas son las suegras alcahuetas.
0: ¿Y de qué parte de Colombia son esas, Manuela?
4: De Medellín, ¡ah! Pero yo soy de Cali. Yo soy
0: tú eres
4: de
0: caleña,
4: Cali.
0: Tú eres caleña.
4: Yo puedo dar fe. Mi mamá es una chimba de suegra. Mi mamá, a la final, queda amando a los yernos más que a la propia hija. ¡Ah! Literal.
0: Gracias. Ahí está Yamile. Yami, good morning por la mañana. ¿De qué país son las mejores o peores suegras, según tu experiencia?
5: A mí me tocó una nicaragüense que es mejor que mi mamá. Con eso yo te lo digo todo.
0: Ok, tu suegra nicaragüense es mejor

0: propia madre. ¿Y de qué país eres tú?
1: Yo soy de Honduras.
2: Oye, cállate, y a mí le deja decirte. Ustedes se llevan porque son más o menos de la misma tribu, de la misma línea.
0: ¿Qué es eso?
2: ¿No? Está bastante
1: por
2: cerca.
1: Eso mismo, ya, porque somos india. A mí me ven orgullosa de ser india. No importa, que estoy con mucho orgullo, 100%. Y las peores son las hondureñas, que son de la Choki.
0: ¡Oh! ¡Ay, Choki! ¿Por qué tú dices que la suegra hondureña es una Choki? ¿Por qué?
1: Porque mi hermana tiene que está casada ya con un hondureño y la suegra le hace la vida imposible. Ay, yo le digo la Choki. Ya cuando ella viene a mi casa, yo le digo, ¿y tú vienes ya con la Choki o qué?
0: Ay, Dios, vamos a poner la tapa al pomo aquí con la psicóloga Michelle Hernández. Buenos días, doctora. Has estado escuchando estos comentarios. Hay suegras metiche. Wow. Hay suegras que no dejan en paz en las relaciones de sus hijos. ¿Qué problema tienen estas mujeres?
3: Buenos días.
0: Buenos días por la mañana. ¿Tú cómo ves? ¿Cuál es el problema? Y no solamente hemos hablado mucho de la suegra, pero hay suegros también. ¿Por qué es la figura maternal que no permite? ¿Por qué hay suegras tóxicas, tan tóxicas?
3: Son las dos cosas, puede ser mamá o papá. Te digo que es una relación, imagínate, la relación de padre y hijo, y lo que pasa es que muchas veces la mamá quizás no puede soportar que ahora hay otra persona, se siente como que no va a estar necesitada. Eso. Ahora mi hijo ama a otra persona. Ajá. ¿Y qué va a pasar conmigo? Igual pasa con el papá. Lo más importante aquí casi siempre es, y es un tema que podemos hablar horas y horas, pero realmente lo importante es, si tu suegra o tu suegro te hace algo, esa parte duele. Ah. Uh-huh. Pero lo más importante es cómo te apoya tu pareja.
0: Okay, sí, porque está al lado tuyo, pero también la pareja está en una situación muy difícil. ¿Cómo tú manejas eso cuando tienes una madre narcisista, por ejemplo?
3: Bueno, ya es un problema más grave, y quizás hablar con tu pareja y decir, mira, esto es lo que hay, a mi mamá es así, pero le tienes que poner un boundary, o sea, un límite. Esta es mi casa ahora, tú no puedes hacer eso. Yeah. Y eso algunas veces necesita una persona que sea muy fuerte. Si eres una persona muy dócil o muy sumisa, quizás ahí es donde está el problema, porque no le pone freno a right. esa otra persona.
0: Uh-huh. Y la cosa empeora, doctora, cuando, y no sé si te has enterado del chisme, cuando eres famoso o en las redes sociales se están vinculando, ¿cómo se dice?
4: Apareciendo muchos posts de...
0: What's the word I want to say?
5: Venting.
0: Venting, yeah, in Spanish. What's the word I'm looking for?
5: Ventilador.
0: Ventilation. ¿Qué están sacando?
3: Desahogando.
0: Gracias. Por eso ella es la doctora y por eso gana tanto billete.
4: No, no.
0: Cuando uno se desahoga en las redes sociales públicamente, y más si estás en el ojo de la fama, eres una persona famosa, como lo que está pasando con los Beckhams. Estás entrada del chisme, ¿no?
3: Sí, sí.
5: Pero no es chismosa.
0: No, ella no es chismosa, pero tiene que estar al día de todo de brete.
3: No, chico, pero si salen todos los retos, y como yo sigo de claro. show de ustedes, estoy enterada.
0: Claro. ¿Cómo manejas tú esto? Si viene, ¿cómo se llama la de Wendy's?
4: Nicola.
0: Si llega Nicola, que es la muchacha que está, es la yerna. Llega Nicola, la yerna, y se acuesta ahí en tu sofá. Empieza a desahogarse contigo. ¿Qué le recomiendas a ella? ¿Cómo debe de manejar ella esta situación? Porque está metida entre el lío con su esposo, que la ha salido en su defensa, sí, y públicamente
4: sí.
0: en contra de su madre.
3: Eso te iba a decir. Ahí lo que importa es que él le está saliendo en la defensa a ella. La otra parte es analizar nuestro propio comportamiento. O sea, ¿qué es lo que está pasando? ¿Por qué yo tengo esta reacción con mi suegra? La suegra también creo que es un caso especial. Es una persona famosa. No todos los famosos son así, pero ella está... ella se siente muy confortable, es su personalidad. Ella fue una artista. Siempre estaba en un escenario. Entonces, algunas veces eso es difícil apagarlo. También claro. ella tiene un carácter bastante independiente, bastante fuerte. Entonces, quizás le choca a la otra. No sé cómo es la personalidad de las otras.
0: Claro.
3: Pero quizás a la esposa le le choca a ella. Yeah. Algunas veces tenemos también que aceptar que la familia es así. Ese es el personaje, ese es quien es. Ahora sí, si

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0: no, la maravilla se retira de la música de Dayanara. What's going on?
1: Se retira, pero no se retira por completo. Retira por un ratito. Parece que lo mencionó en su tour de la Octava Maravilla World Tour. Okay. Pero es simplemente como para descansar, para enfocarse en su bienestar, en la salud mental. Eso es muy importante, pero no creo que sea para siempre. Es momentáneo.
2: Está haciendo como Ariana Grande.
1: ¿Cómo?
2: Que se va a retirar por un tiempecito para hacer, ¿cómo se llama? Salud mental.
1: ¿Para hacer qué?
0: I don't know. Like, people need like mental health.
3: Where did Choose My Lady make that up from?
0: Ariana Grande?
3: Sí.
0: I've heard that too.
3: Ah, you heard it?
1: Sí.
3: Yeah. Ah, mira, bueno, se está
0: el retirando. Último video que sacó ella, donde sale todavía ensangrentada, después pasó lo de Paris Hilton.
1: And she's like, ¿será por eso?
0: She's taking like a sabbatical or something.
3: She's taking such a break que va a salir la nueva película de Meet the Fockers.
1: That is true. Vi en los cortos el otro día que estaba viendo.
0: Pero acuérdense que eso ya está grabado, ¿no?
1: Bueno, sí. Pero vendrá el tour y todo.
0: Que sepamos.
3: A veces tiran los trailers y la película no la han terminado. Mira la película de Avengers Doomsday que sale en diciembre. Dicen, sí, ya supuestamente terminaron de filmar, pero hay rumores de que no han terminado todavía.
0: Right.
2: Mira,
0: posible.
2: Yo estoy terminando un video que estoy haciendo para OnlyFans.
1: No queremos saber.
3: No queremos. That's a verdadero Doomsday right there.
0: Para aquellos que están preocupados por Arcángel, él dice que se encuentra bien. He's good, all right, pero siente que después de tantos años de trabajo necesita parar y prestarle más atención a su vida personal.
1: Exacto, eso y es pronto porque tiene todavía presentaciones que están programadas, pero pronto va a cogerse un breakecito.
0: Good for him. Oye, nunca es tarde para terminar lo que empezaste. Cristian Castro acaba de graduarse.
1: ¡Ay, felicidades!
0: From preparatory, right, de preparatoria.
1: Sí, se tomó un curso, parece que online, ¿no?
0: Tiene 51 años, se ha graduado
1: un
0: los
1: bebé,
0: 51.
1: Es un bebé, como
3: Damn,
1: nosotros.
3: He old.
1: Stop it. Okay. Es un bebé como nosotros.
2: Ese sí se pinta la cara.
3: He don't look like a baby.
2: He look like a crazy.
3: No, like él parece el tío loco que llega al barbecue.
0: Bueno, haciendo honor al ¿cómo se llama? Al nombre de su papá.
1: A su papá.
0: Right? El loco, Valdés. Después, supuestamente estudió 2 años y medio a distancia. Ahora Cristian Castro había dejado sus estudios cuando era joven para dedicarse a su carrera artística. So this is something that he wanted to
1: Parece que siempre lo quiso hacer.
0: Lo celebró este fin de semana en una ceremonia en Ciudad de México.
3: And we're talking about high school, people, at 51. Right. High school. It's not no college degree. We're talking about high school.
1: Wait, I'm confused. Yo pensé
3: why are you so confused? We're talking about high school.
1: Yo pensé que era college.
3: Preparatoria.
4: Can you ask the
3: English
4: question again?
3: High school.
1: Can you repeat the question?
2: Ay, pero ese bruto.com.
1: No.
2: No se graduó en high school hasta los 51.
3: Sí, la mamá ahí.
4: No. That's my boy.
0: Estaba Verónica Castro ahí presente también celebrando eso.
1: Oh my God, sí. Verónica Él va a seguir estudiando y va a ir a la universidad.
2: ¿Cuántos años tiene esta mujer ahí?
3: Tiene el cerebro como un...
2: That's my son. That's my son.
3: Wait, lo más cómico. He graduated honors. Yeah, 51. I would too.
1: Stop it. Felicidades. Peor es nunca.
0: Felicidades, Cristian Castro.
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3: Good morning por la mañana, streaming live enriquesantos.com. 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Download the free iHeartRadio app. Saludando a toda nuestra audiencia a nivel nacional, desde casa en Miami, Turo 24/9. Saludos para toda la gente que nos escuchan en Filadelfia, en Atlanta, en Tampa, Boston. Good morning, West Palm Beach. La gente que nos escuchan en Jacksonville, Sarasota, Lancaster, Reading. También los rumberos, thank you so much. Gracias por la sintonía. Trey, en la clavada telefónica que vas a escuchar en solamente minuticos, fastidiando a un hombre que va al cine, pero siempre se queda dormido.
4: Mira, la multa es de $50 cada vez que usted roncó. Usted roncó 10 veces, son $50. No. Sí. Sí.
5: No.
4: Sí.
5: No.
4: Sí.
5: Y no.
4: Y sí.
5: No.
4: Sí.
5: No.
4: Sí.
5: Te voy a tirar 15, no.
4: Sí, sí, sí, sí, sí, sí, sí, sí, sí.
5: Yo no voy a pagar nada. No.
4: Sí.
5: No.
4: Sí.
5: No.
4: Sí.
5: Dime que sí otra vez para que tú veas que me aparé con el cine.
3: Eres tú. Esa es la clavada que vas a escuchar a continuación. Super funny, don't miss it. El presidente de los Estados Unidos, Donald Trump, anunció nuevos aranceles a los drones y los componentes importados. Va a haber ahora unos nuevos aranceles, argumentando que los Estados Unidos depende demasiado de fabricantes extranjeros en una tecnología cada vez más importante para la seguridad, la investigación, emergencias y la defensa del país. La administración asegura que la medida busca fortalecer la fabricación de drones aquí en USA, creando empleos y reducir la dependencia de proveedores extranjeros. La preocupación es que estos aranceles también puedan terminar aumentando el precio de algunos drones y componentes importados. Quédate ahí, después de Nodal, Cazzu confirma que volvió a encontrar el amor. Pero ¿quién es el nuevo galán? We've got the details for you coming up next.

0: Good morning. Today en la clavada telefónica estamos fastidiando a un hombre que es conocido por dormir en el cine. You know, you go to the movies and you fall asleep.
1: Aire acondicionado.
0: Right, right.
2: Hello.
0: Sí, me hace el favor con Jorge.
2: Sí, bueno.
0: Buenos días, Jorge. Estoy llamando para confirmar que este pasado fin de semana usted estuvo en el cine para ver la nueva película de Matt Damon, The Odyssey, ¿verdad?
2: Sí, sí.
0: Ah, señor, estamos tratando de autorizar su tarjeta de crédito por unos cargos adicionales por unas violaciones que se cometieron aquí en el cine.
2: ¿Violaciones? ¿Cuáles violaciones?
0: Nosotros aquí en este teatro nos hemos unido a la CUCA. Esto es una nueva organización, por sus siglas,

0: después de 2 años de separación de Cristian Nodal, Cazzu acaba de confirmar que ya tiene a new boyfriend.
1: Qué bueno, good for
0: her.
1: Got a boyfriend. Good for her. Ya reveló que durante una entrevista, cuando estaba contando que la abuela de su novio le había regalado un libro. Creo que ahí soltó un poquito la sopa.
0: What type of man regala libros?
1: Un hombre culto.
0: Ok.
1: Inteligente. O sea,
0: depende
1: inteligente.
2: ¿Qué dijiste,
0: si
2: Chumba?
0: Libro.
2: ¿Qué dijiste?
3: Yo no sé. Yo creo que un hombre que regala un libro es gay, definitivamente.
1: ¿Por qué?
3: Está tratando de cambiarla. O está tratando de que sea un self-help de eso, de ayuda.
0: No sé, quizás puede ser algo, como dice, de ganar algo romántico, algo de poesías o demás. Cazzu no dijo quién es el misterioso galán, aunque desde hace meses ya hay rumores que la relación con Ignacio...
1: Sí, la están relacionando con uno de sus bailarines.
0: Que se llama Ignacio, ¿right?
1: Ignacio,
0: bueno, por ahora Cazzu confirma el romance, pero mantiene en secreto, la identidad de este tipo.
1: Ah, eso no sabemos.
0: ¿Quién será? ¿Quién será?
2: Ay, por favor.
3: ¿Será un latino?
2: ¿Tú sabes cuánto?
1: ¿Quién es?
3: ¿Será argentino igual que ella?
2: No, no sé, pero tú sabes cuántos machos ella ha tenido y se lo ha mantenido secreto.
0: ¿Cuántos machos ha tenido Cazzu?
2: No sé, pregúntale a Dayanara no cuántos machos ella ha tenido en secreto.
1: ¿Quién?
2: ¿Tú?
1: ¿Cazzu? ¿Yo?
2: Sí.
1: ¿Cómo?
3: ¿Hay calculadora que aguanta tanto?
0: Oh, estamos hablando de Dayanara, no de ti. No de ti, Chuma Lady, descará.
1: Conocer gente no quiere decir que estás con ellos.
0: Unbelievable.

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0: DJ Extreme, what is going on con los deportes?
1: Se
0: prendió la guerra familiar en los LA Lakers.
1: En los Lakers, 5 de los 6 hermanos Buss votaron para vender el último 17.8% que conserva la familia, pero Jeannie Buss, que es la hija, dijo, un momento, aquí no se vende nada sin mí. She's like, yeah, we're not selling nothing. Su abogado asegura que la votación no es válida y amenaza con llevar la pelea a los tribunales.
2: ¿Con cuál de ellos salió una Kardashian?
1: ¿Con cuál de quién? ¿De los Buss?
2: No son baloncesto.
1: Sí, no, pero no son los jugadores, Chuma. Estos son los dueños.
2: Oh.
3: Estos son
2: Estos son los que me importan a mí.
1: Lo que pasa es que, ¿por qué quizás te preguntan por qué importa esta venta? Porque si se completa la venta por una valoración. Eso mismo.
0: Ajá.
1: De 12.500 millones de dólares.
0: O sea, 13, vamos a decir 13 millones.
1: Exacto. She loses all control of the team. Oh. Ella pierde el porcentaje necesario para seguir al mando y la van a botar como un saco. So, después de casi 5 décadas, you know, she can lose control of the team y entonces ya tú sabes.
2: Y Manny Pacquiao por fin cuando toma control de los Miami Heat.
1: No, eso no va a pasar. Lo que sucede también es que los Lakers ahora están un poco dolidos porque obviamente, acuérdate, se le acaba de ir LeBron James, que ellos pensaban que él se iba a retirar en Los Ángeles.
0: Se le fue para Philly.
1: Y no fue el caso. So, quizás están diciendo, oye, chica, tú no tienes control del equipo, vamos a vender esto y dejar que otra persona coja ese reguero.
0: ¿Tú crees que dentro del NBA...
1: Reguero,
3: esa es la palabra boricua.
0: ¿Tú crees que dentro del NBA como que ven una mujer siendo dueña de un equipo de baloncesto de hombres, lo ven mal? ¿Hay muchas mujeres que son dueñas de equipos del NBA o no?
1: No, pero we've passed that already.
0: ¿La cuál?
3: La serie. ¿No estás viendo la serie de esta chica que tiene el... ¿No?
1: ¿Cómo se llama?
0: Serie, tú dices, la de Netflix.
3: Sí, la de Netflix. Que ella es la encargada.
1: Oops, oops.
0: ¿De qué se trata? ¿Soy ella que la dueña del...?
3: Jennifer, ¿cómo se llama? Anyways, ella y los hermanos están peleando el equipo y ella se queda con el mando y se lo quieren quitar. Es como esta misma trama.
1: Es literal, sí, es literal. Esta serie es básicamente como hablar de los Lakers, pero indirectamente.
3: Ya, yeah. ¿Sabe Dios?
0: That's Jennifer Hudson?
3: Kate Hudson.
0: Yeah.
3: ¿Qué
0: te parece, Gato?
4: Se parece mucho a lo que sucedió en la época de los Lakers. Los Lakers los manejaba un hombre, pero realmente quienes tomaban las decisiones eran las mujeres. Porque es que es un tema que las mujeres tienen una sensibilidad increíble. Cada vez que hay más participación de las mujeres, lo digo como papá de dos hijas, yo soy muy orgulloso de las mujeres, uh-huh. Y no es que sea feminista ni que vaya una cruzada, pero las mujeres en la organización... En el tema de la disciplina,
3: ¿sí?
4: Nos llevan una ventaja, Enrique. Ventaja, pero de aquí a la luna.
0: Yeah.
4: Y eso a mí me parece increíble. O sea, que las mujeres tomen control del deporte, o sea, como cabeza.
1: Running Point
4: de un
1: se llama.
4: País.
3: Running Point.
4: Es con Kate Hudson, ¿verdad?
1: El show.
3: Kate Hudson.
0: Running
1: Kate
0: Point.
1: Hudson, yeah.
0: Bueno, con eso dicho, Gato, y tenemos que cerrar ya, pero queremos felicitar a nuestro Jaro Valenzuela, que ahora está haciendo los tryouts y va a comenzar ahora a jugar en la liga, el WNBA.
1: Oh, wow, Harold, you're going into the draft next year.
0: Primer dominicano en jugar como...
1: Dominicana.
0: Ah, dominicana, exactamente.
1: Porque ahora sí.
0: Exactamente.
4: He visto.
0: Felicidades.
4: Tan buena mano. Acá, ¿no?
0: WNBA. Felicidades, Harold.
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0: 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Desde ya poniéndole sabor a este rico martes, por tu emisora favorita, la número uno para hits y variedad. Vámonos con Maluma, Hawaii.
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Joanny en tu radio por tu emisora favorita. Seguimos compartiendo contigo una hora más de pura música. Llega Romeo Santos junto a Prince Roy. Lo quita por mí.

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Escuchas a Rumba 100.5. Oye, nada mejor que estar en buena compañía y disfrutando de pura música por tu emisora favorita, número uno para hit y variedad. Llega Ozuna con Tu Foto.

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Una bachatica rica sonando right now en la mezcla Fuego de Bad Bunny. ¿Qué te parece? ¿Qué te parece? Tira para acá, 844-769-3535. Esto sigue, esto sigue. Llegó Aventura. Es Brindo con A.

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Estás en Rumba 100.5 y cayó la tarde ya de este martes. Estás en tu emisora favorita, la número uno para hits y variedad. Dicen por ahí que lo que parece más corto al principio, pues termina costando el doble de tiempo, dinero y paz mental. ¿Será cierto esto? Llega Karol G, si antes tuviera...

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Ahora con música de Jay Weller, de lejito, sonando en tu emisora favorita.

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Rumba 100.5, haciéndote tu martes lo mejor de este día con pura música. Joanny, en tu radio, por tu emisora favorita, llega Bad Bunny.

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0: 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Música de Wisin y Yandel junto a Romeo Santos. Sonando aquí en tu emisora favorita, la número uno para hits y variedad.
1: Wisin y Yandel. De regreso con el quinto.

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Si aún no la tienes, ¿qué espera? Descárgala y disfruta de toda la música que tengo para ti. Joanny está en tu radio. Llega música de Rauw Alejandro junto a Bad Bunny. ¿Qué pasaría?

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Rumba 100.5. Aquí te traigo a Zion junto a Chencho Corleone. Caducaste por tu emisora favorita.

siempre suenan los mejores hits de Bad Bunny y Prince Royce.

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Feliz martes, ¿qué tal? Te habla Chamo King, gracias por esperarme. Yo sé que tú estabas esperando que yo llegara aquí a Rumba 92.3 y 100.5. Y mira, déjame decirte algo, tengo un regalito para ti, te lo voy a decir en breve, ¿ok? Yo sé que viene el regreso a clases y este regalito que yo tengo para ti te va a caer bien. Te lo digo ahorita, no te me vayas. Esta es Rumba.

0: Rumba 92.3 y 100.5 con Chamoquín. Yo te dije hace un rato que tenía un regalito para ti, porque sabemos que viene el regreso a clase y eso pues viene cargado de par de gastos. 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DJ Chamoquín en cabina, baby, esa es la que hay.
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con tu pana full de long time, DJ Chamoquín en cabina. Happy contento, happy contento. Mira, recuerda que nuestro amigo Manny Guzmán y el alcalde de la ciudad de Reddy te invita mañana para la calle Penn. Más adelante te voy a traer más información. Ellos van a estar regalando útiles escolares, bultos también, mochilas para el regreso a clase. Van a haber barberos para cortarle el pelo a los niños y también va a haber servicio para cortarle el pelo a las nenas. La nena chula de la casa, esa es la más linda, ¿verdad? Eso va a ser de 10 de la mañana ahí en la calle Penn. Si no me equivoco, no tengo el papel aquí, pero es el 644 de la calle Penn. Si vas bajando, lo vas a ver a mano izquierda, al lado de la línea del tren, ahí mismo, en ese parqueo. Ahí es que hacen el evento, ya el quinto evento del regreso a clase. Mochilas gratis, útiles escolares gratis, corte de pelo para los varones y para las nenas también.

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Buenas tardes, ¿qué tal, corillo? Chamo King. Yo estoy contento el día de hoy, como siempre, mano. Espero transmitirte esa vibra positiva a ti, donde quiera que te encuentres.

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es para ti, ¿verdad? Tú lo sabes. Si tú nunca lo has escuchado, yo sé que alguien te tuvo que haber dicho. Es fácil, simplemente anota la palabra clave y llévatelos. 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

0: señoritas W, Jay Cortés, Hayes, los legendarios, Ayer Químico, el soporte del movimiento urbano. Ustedes saben ya.
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las 5 de la tarde tenemos la mezcla caliente como de costumbre aquí en tu estación Rumba 92.3 y Rumba 100.5. Y como de costumbre, nos damos el guille de estar regalando billetes todo el tiempo. Así que estamos regalando $1,000 por hora entre 9 de la mañana

Este mensajito es para todas esas personas que tienen teenager entre 15 y 19 años de edad. Pues prepárense porque ya ellos dicen, yo quiero sacar mi licencia. Y por supuesto, tener una licencia no es un lujo, es una necesidad, pero también es una responsabilidad bien seria. Así que este viernes 21 de agosto, de 12 y 30 del mediodía, perdón, de 8 y 30 de la mañana a 2 y 30 del mediodía, mis amigos de Optimix CDL Coaching School tienen un taller para que los jóvenes aprendan a conducir responsablemente. También las consecuencias que pueden tener si en caso tal se salen de la línea y no manejan responsablemente, están haciendo algo imprudente a la hora de conducir. Ellos te van a enseñar cuáles son las consecuencias y también, por supuesto, cómo mantener el carro inspeccionado y en buen mantenimiento. Así que eso va a ser este viernes 21 de agosto en Optimix CDL Coaching School. Va a haber comida disponible para que usted vaya y también pues pueda comerse un aperitivo ahí bien chévere. Más información y para inscribirse al 484-529-9177. 484-529-9177. Llame ahora. Eli

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que a las 5 de la tarde aquí se va a bailar, se va a pasar bien. La gente que viene manejando van a disfrutar el regreso a casita con nosotros aquí en Rumba 92.3 y 100.5. Buenas tardes.

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Recuerda que cuando me dejes el mensaje en WhatsApp, tienes que dejarme un mensaje detallado con tu nombre y decirme quién es y de dónde me estás llamando, ¿ok? Para saber y elegir un ganador para que te tumbes una gift card de $25 para que vayas a Four Mile Mills, para que aproveches de completar para los útiles escolares.

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Mañana sin falta, a las 3 de la tarde, estoy de vuelta acá a Rumba, con mucha música, mucho entretenimiento. También te voy a invitar mañana a las 10 de la mañana, entre 10 y 1 de la tarde, para que vayas a acompañar a nuestros amigos, a Manny Guzmán, el representante del Estado, y a Eddie Morán, el alcalde de la ciudad de Reading, en la repartición de mochilas para los niños. Mochilas útiles escolares, va a haber corte de pelo para los niños y también para las niñas. Eso va a ser ahí en la calle Penn. Llegue temprano, lleve el niño tiene que estar presente. Nos vemos allá. Buenas tardes.

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Jaco en tu radio, no le cuentes tus sueños a nadie. Solamente deja que tu éxito hable por sí solo, right? Ese es el primer consejo que te voy a dar en la noche. Welcome to the night, Jaco en tu radio, con la música más caliente de todo el planeta. We're gonna have a nice time.

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0: Número uno para hits y variedad en Lancaster, Rumba 100.5. No te muevas de ahí, te traigo música de Wisin y Yandel que me lo estás viendo en Tampa Bay. Háblame por ese microfonito rojo en la aplicación de iHeartRadio para enviarte saludos en la radio. También tengo música de Floyd Menor, artista de nuestro iHeartRadio Fiesta Latina 17 de octubre. Si vas a estar en Miami, no te puedes perder el evento del año. Mike Towers, Blessed, Farruko, Floyd Menor, como te acabé de mencionar, Eladio Carrión, Gracie y so many more. Ticketmaster.com, boletos a la venta yéndose rápido.
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